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1: Las 7:04.
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3: Las 7:12.

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1: Las 7 y 23 minutos.
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1: Las 7 y 35 minutos.
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4: Las 7:44.

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1: Las 7 y 58 minutos.
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4: Las 8 y 13 minutos.
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2: Las 8:23.

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1: las 8 y 35 minutos.
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1: Las 8 y 47 minutos.
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3: Las 8:57.

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1: Las 9 y 8 minutos.
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1: Las 9 y 22 minutos.
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5: Las 9:30.

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1: Las 9:41.
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1: Las 9 y 55 minutos.
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3: Las 10:03.

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1: Las 10 y 15 minutos.
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1: Las 10 y 26 minutos.
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5: Las 10:36.
6: Sí.

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1: Las 10 y 48 minutos.
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2: las 11:09.

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1: Las 11 y 22 minutos.
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2: las 11:43.

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1: Las 11:55.
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1: Las 12 y 8 minutos.
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2: Las 12 y 12 minutos.

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1: Las 12 y 24 minutos.
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1: Las 12 y 29 minutos.
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3: Las 12 y 32 minutos.

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1: Las 12 y 39 minutos.
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5: Las 12 y 45 minutos.

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1: Las 12 y 58 minutos.
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2: la 1:06.

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1: La 1:15.
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3: La 1:19.

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1: la 1:29.
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1: La 1:34.
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2: La 1:38.

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1: la 1:44.
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4: La 1:49.

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1: Las 2:01.
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5: las 2:11.

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1: Las 2 y 19 minutos.
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3: Las 2:25.

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1: Las 2 y 35 minutos.
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1: Las 2:39.
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1: Las 2:52.
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2: las 2:57.

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1: Las 3 y 8 minutos.
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1: Las 3 y 12 minutos.
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2: las 3:15.

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1: Las 3 y 23 minutos.
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3: Las 3:34.

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1: Las 3 y 45 minutos.
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3: Las 3:53 minutos.

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1: Las 4:02.
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1: Las 4 y 18 minutos.
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3: Las 4:25.

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1: Las 4:33.
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2: Las 4:38.

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1: Las 4:49.
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Las 5 de la mañana, 6 minutos, 5 de la mañana con 6 minutos. Muy buenos días a todos los oyentes que están en sintonía de Radio Zapatoca. Esos son los 1360M. Queremos saludarlos muy, pero muy especialmente en esta nueva jornada, en este nuevo sábado, 26 de septiembre del año 2026. Iniciemos esta mañana como todos los días dándole gracias a Dios por regalarnos este milagro de la existencia, por estar nuevamente con vida, por todas las cosas que Dios Todopoderoso nos brinda. Siempre, siempre debemos ser agradecidos, siempre, siempre debemos glorificar al Dios del cielo por todo lo que nos brinda. No se nos olvide siempre agradecerle a Dios. Que esa sea la forma de iniciar las actividades. Porque sin él absolutamente nada podemos conseguir. Las 5 con 8 minutos, 5 de la mañana, 8. Los acompañamos en la gerencia del doctor Gilberto Acevedo Acevedo. En la dirección Yasmín Arévalo. Les acompaña a su amigo y servidor Orlando Jiménez. Muy buenos días. Estamos sabadeando con Radio Zapatoca. Este bonito sábado, sábado. Hora de música, hora de éxitos. Suena precisamente los 50.

Las 5:15, minutos 5:15. Vamos con los resultados de las loterías que jugaron precisamente ayer, sábado 26 de septiembre de 2026. Tenemos resultado de la lotería Risaralda 6731. Risaralda 6731 de la serie 197. Lotería Santander. La Santander 0151 de la serie 055 Santander. 0151. Lotería de Medellín 1620 de la serie 337. Medellín 1620. Nos vamos con los chances que jugaron ayer. 25 de septiembre. Chances ayer 25 de septiembre, 84-14, del signo Escorpión, Astroluna. Caribeña Noche, 13-41. Sinuano Noche, 28-82. Bit 4 Noche, 85-90. Bit 3 Noche, 506. Dorado Noche, 69-34. Cafeterito Noche, 22-39. Motilón Noche, 79-37. Fantástica Noche, 76-93. La Culona Noche, 29-51. Chontico Noche, 70-21. Paisita Noche, 84-67. Antioqueñita 2, 47-23. Astrosol 25-10 del signo Sagitario. Dorado Tarde 40-15. Motilón Tarde 17-19. Bit 4 Día 66-28. Bit 3 Día 528. Caribeña Día 87-94. Sinuano Día 40-38. La Culona Día 57-24. Pijao de Oro 11-79. 11-79. Fantástica Día 34-62. Samán 85-00. Chontico Día 84-37. Paisita Día 80-87. Cafeterito Tarde 85-49. Dorado Mañana 26-30. Antioqueñita 1 21-32. El saludo a esta hora para los oyentes que están en sintonía, para don Alfonso García. Allá en Chocoita nos solicita la canción del cacique de la Junta Diomedes Díaz, tres canciones. El saludo para Rosalba Aguirre. Que el día empiece bien y termine mejor. Muy buenos días. César Mauricio González nos reporta la sintonía también. Hermógenes Leal ahí en la sintonía. Muy buenos días. Excelente mañana. Que les vaya muy bien a todos y cada uno de los oyentes. Las 5:19.

0: Las 5:29 minutos, 5:29. Son los 1360M de Radio Zapatoca. Y en el día de hoy le estamos deseando un cumpleaños feliz a don Gustavo Carreño, don Gustavo Carreño en Chocoa. El saludo de parte de sus hijas, Claudia Patricia y Flor Alba, de sus hijos Guillermo y Alirio. El saludo de parte de sus nietos Omar, Yaya, Sofía y Felipe. El saludo de parte de su esposa Rosalba. Desean un feliz cumpleaños, que el Dios Todopoderoso brinde más años, muchos más años de existencia. Que cumpla muchos, pero muchos años más. Que la pase muy bien este y todos los días. El saludo para el suegro. Las 5:30 minutos, 5:30. 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

0: Las 5:36 minutos, 5:36. Y el Leopardo está imparable. El Atlético Bucaramanga. Atlético Bucaramanga goleó al Once Caldas. Ya lleva 10 partidos invicto. El Atlético Bucaramanga llegó a Manizales con la intención de seguir extendiendo su buen momento. Y terminó dejando una de sus actuaciones más contundentes del semestre. El Leopardo se impuso 3-1 ante Once Caldas en el estadio Palo Grande. Golpeó en los momentos claves y salió de la cancha con 3 puntos que lo llevaron hasta el segundo lugar en la tabla de posiciones. El conjunto santandereano no le dio tiempo al local para acomodarse. Desde muy temprano mostró sus condiciones y encontró la ventaja cuando apenas transcurrían 2 minutos. Batalla abrió el camino en el Palo Grande. Félix Chapurrí recibió el balón en la mitad de la cancha y después de su contraataque filtró un pase que rompió el bloque defensivo en Once Caldas. Y Emerson Batalla ingresó al área y definió con la izquierda con un remate bajo junto al palo izquierdo, poniendo el 1-0. Once Caldas intentó reaccionar y estuvo cerca de encontrar el empate con un cabezazo de Jerry Zapata, que exigió al arquero Diego Noboa, quien disputó su primer partido con Atlético Bucaramanga. Pero Leopardo volvió a golpear en el minuto 12. Después de una serie de rebotes, Fabián Sambuesa habilitó a Fabri Castro, quien sacó un zurdazo desde fuera del área y encontró el centro de la portería para ampliar la diferencia. El 2-0 reflejaba lo que ocurría en el terreno de juego. Bucaramanga había impuesto sus condiciones y se marchaba al descanso con esa gran ventaja. Charrupía apareció para sentenciar esa victoria. Definieron el 3-0. Después estuvo el descuento.
1: Se cayó la...
0: Y finaliza este partido 3-1. Dejando muy por encima al Bucaramanga en la segunda posición.
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0: Nos vamos con más canciones, con más temas. Es hora de escuchar una canción al estilo de Luis Alfonso.
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0: El tema titulado Así es nuestro amor.

0: Las 5:53 minutos, 5:53. Se llama el Santanderiano de Radio Zapatoca. Les comento que una periodista sufrió un fuerte accidente en el Congreso. Una ventana de 2 metros le cayó encima. Luna Mejía Farias, reportera del Espectador, vivió momentos de angustia. El pasado miércoles, cuando un panel de vidrio blindado se desprendió de la sala de prensa del Senado y le cayó encima. La comunicadora tuvo que ser trasladada a un centro médico de Bogotá. Este accidente ocurrió en el Capitolio Nacional mientras Mejía encontraba la oficina. Llegaba a la oficina de periodistas que están cubriendo precisamente todas las actividades legislativas. Pero esa estructura de aproximadamente 2 metros de altura le golpeó la cabeza y la espalda. La periodista, la reportera, señaló que estaba junto a un compañero de trabajo cuando decidieron abrir una ventana para ventilar el lugar, debido a que estaba haciendo mucha calor. Pero entonces el panel contiguo se desprendió y cayó sobre ella. Mejía alcanzó a agacharse para evitar que el golpe le diera directamente en el rostro, aunque la estructura le pasó por encima de la cabeza y la espalda.
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0: Tuvieron que trasladarla al hospital.
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0: Un paramédico encontró que la periodista tenía dificultades para girar la cabeza hacia el lado izquierdo y presentaba una leve pérdida de visión panorámica en ese mismo costado. Ante estos síntomas fue inmovilizada y recibió medicamentos para controlar ese fuerte dolor que tenía en la cabeza. Luego una ambulancia la llevó al Hospital San Ignacio, donde permaneció cerca de 7 horas en una camilla antes de ser atendida por un médico general, según contó.
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0: El presidente del Senado, Honorio Enríquez, se pronunció sobre lo ocurrido y manifestó su solidaridad con Mejía. También le pidió al área administrativa y de bienes y servicios que revisen todas las instalaciones de la corporación para buscar a ver si se encuentran más fallas de ese tipo y poder prevenir futuros accidentes. Las 5:56 minutos, 5:56, estos son los 1360 de Radio Zapatoca.

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Las 6:18, 6:18. Y anoche subieron una imagen de un bus atravesado en la batea ahí en San Isidro. Quedó totalmente atravesado y no dejaba paso para ningún lado. Que no pasaban ni siquiera las motos, porque el único espacio que queda disponible es el que queda ahí precisamente contra el abismo. Yo no creo que nadie se animara a meterse ahí. Ayer estuve en la ciudad bonita de Colombia, en Bucaramanga, y me encontré con ese bus. Afortunadamente, más hacia aquí, Zapatoca. Gracias a eso me evité ese pequeño trancón que hubo precisamente. No sé si ya, me imagino que habrán solucionado esa problemática. Les tocaba obligatoriamente traer una grúa para ayudar a extraer ese bus que quedó ahí atravesado. Es que esos buses los hacen es precisamente para terrenos más planos. Y esa batea, si no se sabe, dependiendo del vehículo, ¿no? Si no se sabe meter bien, pues ahí quedó precisamente atascado, porque ni las llantas delanteras ni las llantas traseras pudieron hacer la tracción para poderlo sacar.

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1: Y Zapatoca abre las puertas al foro regional de turismo de la región Topocoro. Zapatoca recibió representantes y actores del sector turístico en el cuarto foro regional de turismo de la región Topocoro. Un encuentro que también se está desarrollando el día de hoy. Pone sobre la mesa temas relacionados con la sostenibilidad, la innovación, la gobernanza y las oportunidades para el desarrollo turístico de todo el territorio.
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1: Esta programación se comenzó ayer a las 8:30 de la mañana en el Instituto Técnico Santo Tomás, con el acto de instalación y posteriormente las conferencias que hacen parte de la agenda del foro. Se contó con un tema de turismo inteligente, seguro y sostenible. La charla de cómo la inteligencia artificial redefine la seguridad y la protección del viajero y de los destinos. Estuvo a cargo de Jaime Andrés Rodríguez Celada, gerente de desarrollo de negocios de Dagua Technology. Así como ese, hay muchos más temas interesantes sobre la importancia precisamente del turismo

Las 6:22 en todas las partes se oye Radio Zapatoca. El saludo para don José María Vargas Carreño.

Y estamos en la programación precisamente Sabadeando con Radio Zapatoca. Vamos con más música, con más canciones, con más temas a esta hora de la mañana. Con todos nuestros oyentes que están ahí en la sintonía, la música en los 1360 de Radio Zapatoca. Claro. Vamos con una canción de Lisandro Mesa, Me voy para la...

Ahí estaba Nelson Velázquez con esta canción, No He Podido Olvidarte. Y llega esta canción, lo nuevo de Salparrandero. La canción Recuerdos, que suene completica.

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Son las 6:45, esto es Abadeando con Radio Zapatoca. Seguimos con más canciones, con más temas. Invitamos a un artista de nuestra tierra, de Zapatoca, Josefito Serrano, con esta canción titulada Mi Media Naranja.

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1: Esos son los 1360M de Radio Zapatoca, la que más se oye. Seguimos con más de esta programación. Más música con todos nuestros oyentes.
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1: El saludo para don José María Vargas Carreño, que nos envía una reflexión.
2: 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A lo mejor
1: es un parto largo sin prisa. Ya están los bebés viendo el mundo protegidos. Consentidos, cada mano tiene su niñera. Se van recogiendo la hoja. De la bellota se queda encima de ellos mismos. Con su acomodo van empujando la cobija protectora hasta que la empujan al piso, pues se sienten fuertes para vivir. Qué hermoso nuestro reino natural, universal, protector, creador, omnipotente. Nada mejor que un bonito paisaje donde las hojas y los frutos nacen todos los días. Los vemos todos los días cuando sembramos una mata, cuando hacemos todas las cosas bonitas en la vida, que dan fruto, que van creciendo. En el caso de los hijos, cuando como seres humanos podemos tener ese don de procrear, es algo muy bonito. Lo mismo cuando sembramos una mata, cuando hacemos un proyecto y ese proyecto se vuelve realidad. Qué cosa tan bonita en la vida la que sentimos como seres humanos. Ese don que nos da precisamente Dios de procrear, de poder hacer, de poder gestionar cosas en la vida. Por eso es que si de pronto en la vida no hemos podido hacer esas cosas, debemos alejar de nosotros la envidia. Siempre desearles a las demás personas que les vaya muy bien en sus emprendimientos. Y eso es precisamente lo que queremos, que a todos y cada uno de nosotros nos vaya muy bien en todas las cosas que hagamos. Sé que está ya en su negocio.
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1: Lo mejor es que pueda vender, que le vaya bien. Pero al que está al lado también hay que desearle que le vaya bien. No hay que sentir envidia, siempre hay que estar ahí, atento, pero también contento por las situaciones de los demás. A veces eso es lo que nos afecta a nosotros como santandereanos. La reijueperca envidia, ya lo decía precisamente el campesino embejucado. Las 6:52, 6:52. 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

Las 6:59 minutos, 6:59. El pico y placa. Las autoridades de tránsito y transporte de Bucaramanga, Floridablanca, Piedecuesta y Girona confirmaron el pico y placa que rige desde el lunes 28 hasta el sábado 3 de octubre. Hasta ahí permanece sin novedad. Recuerde que la sanción de pico y placa actualmente es de 875.452 pesos colombianos, lo que corresponde a medio salario mínimo legal vigente mensual, 15 días de salario mínimo definido en 2026 para Colombia.

0: Placa en Bucaramanga. Así que harán los dígitos después del lunes 5 de octubre. Los conductores de Bucaramanga deben ajustar sus planes de movilidad a partir del lunes 5 de octubre. Del 2026, fecha en que comienza a regir la nueva rotación de dígitos de pico y placa. Es la cuarta y última modificación del año, según informó la Dirección de Tránsito de Bucaramanga. Esta medida busca mejorar el flujo vehicular y reducir la congestión en las arterias principales de la ciudad. Va a quedar de esta manera después. Lunes 5 y 6, martes 7 y 8, miércoles 9 y 0, jueves 1 y 2, viernes 3 y 4, es decir, se corre un día. Por ejemplo, si usted tenía pico y placa el martes, ahora lo va a tener el miércoles, así sucesivamente. Si lo tenía el lunes, lo va a tener ahora el martes.
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0: Los sábados van a tener de la siguiente manera: 10 de octubre, 9 y 0. 17 de octubre 1 y 2, 24 de octubre 3 y 4, 31 de octubre 5 y 6, y así va rotando sábado,

0: Para el día de hoy, 26 de septiembre, ¿cómo queda el pico y placa? Bueno, ahí todavía estamos con la misma normativa, ¿no? 5 y 6, pico y placa para el día de hoy, es el mismo que fue ayer viernes. 5 y 6, pico y placa para el día de hoy. Recuerde que ese pico y placa rige de las 9 de la mañana hasta la 1 de la tarde. No vaya a que se le olvide, y a los alférez sí no se les olvida. Eso lo ven pasando a uno y le recuerdan que a uno se le olvidó eso. Con un bonito cariñito, pero no esos que a uno le gustan.
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0: Las 7:03, momento de pausa comercial. Ya seguimos con más de la buena música aquí en Sabadeando con Radio Zapatoca en este sábado, en este fin de semana. Las 7:03.
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0: Las 7:16 minutos, 7:16. Saludos para todos los oyentes que nos sintonizan en San Vicente de Chucurí. Saludos para Erwin Ortiz, que está en la sintonía. Amplificando los 1360 de Radio Zapatoca, muchísimas gracias. El saludo para todos los oyentes que nos sintonizan también. Desde Bogotá, el saludo para Mayra Granados. Ahí por radiozapatoca.com nos reporta su sintonía. Para todos los oyentes que nos sintonizan desde Galán, Santander. Saludo para don Gustavo Plata. Todas las zonas, todos los sectores con Radio Zapatoca, muchísimas gracias. Las 7:17 minutos, 7:17. Vamos con algo de información. Expresidente Gustavo Petro habría buscado que paramilitares acusaran a De la Espriella y a Álvaro Uribe. El periodista Felipe Zuleta aseguró en Mañanas Blue tener documentación sobre una supuesta gestión de funcionarios de Petro ante paramilitares para obtener señalamientos contra De la Espriella y Uribe. La retractación de David Murcia Guzmán ante la fiscalía, en la que aseguró que sus señalamientos contra el presidente Abelardo De la Espriella estuvieron precedidos por expectativas relacionadas con una eventual designación como gestor de paz y con la posibilidad de recuperar la libertad, abrió un nuevo capítulo sobre el uso de esa figura en el anterior gobierno de Gustavo Petro. El tema fue analizado en ese medio de comunicación por el periodista Felipe Zuleta, quien aseguró que el caso de Murcia no sería, según su versión, un hecho aislado. El periodista afirmó que durante el gobierno del expresidente también se habrían producido una gestión ante integrantes de grupos paramilitares con ese fin político. Al referirse a la carta enviada por Murcia a la fiscalía, Zuleta dijo que no le sorprendía la retractación y recordó que el exdirector de DMG había manifestado que le ofrecieron la posibilidad de ser gestor de paz. A partir de ese episodio, el periodista aseguró que tenía conocimiento de otro caso que, según él, tenía bastantes similitudes. Murcia, quien permanece recluido en la cárcel de Palo Gordo en Girón, Santander, envió una carta de 4 páginas a la Fiscalía 63 local de la Unidad de Conciliación Preprocesal,
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0: señalando:
2: otro diablo lo sacó, otro diablo lo pasaba, ¿y con qué diablos pasó?
0: Que sus declaraciones estuvieron precedidas por expectativas que, según afirmó, fueron planteadas desde sectores cercanos al gobierno nacional anterior.
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0: Muchas dudas sobre esa paz total.
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0: Si generaba paz o generaba impunidad. 7:20 minutos.

0: Ahí está Jorgito Celedón con el binomio de oro de América. No pude olvidarte. Llega heredero, soltera.
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0: tiene que ver con la otra.
1: Y una cosa no tiene nada que ver con la otra. Son las 7:35. Pausa y seguimos con música.
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0: Las 7:42 minutos, 7:42. Saludo para Luis Carlos. Mi Dios es misericordioso. Buen día, feliz amanecer. Dios te bendiga y te proteja siempre. Mensaje para todos los oyentes de Radio Zapatoca. El saludo para Gloria Yanet Rueda Rojas, que quiere escuchar la canción Coqueta de Heredero. Claro que sí. Beso tras beso. El saludo para Cecilia Olarte. Un abrazo lleno de bendiciones.
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0: Para Marcela. Está en la sintonía. Muchísimas gracias, Marcela, ya en Medellín. Oiga. El saludo para Claudia. Ahí en la sintonía.

Las 7:51 minutos, 7:51 en Sabadeando de Radio Zapatoca. Saludos para Marcela Díaz Hernández en el barrio La Loma. Dice que quiere escuchar la canción Las Tapas con Lisandro Mesa. Claro que sí.

saludo para Elsa Sánchez Gómez en San Gil. Dice un saludo para Joana, que los está escuchando en Cristo Resucitado. Una cuchara y del beso me regalaron por amis. Allá en San Gil. A ver, de delante, de municipio de estar. A todos los oyentes en La Perla del Fonse. Muchísimas gracias por estar en la sintonía. La cucharita se me perdió, y la cucharita se me perdió, y la cucharita. Los amigos en Pinchote, ahí cerquita.

0: Las 7:52, 7:52. 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
1: Y con machos 15 días en pleno centro de Bogotá. 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
0: Nos vamos con el tema solicitado precisamente por nuestro oyente.

0: Bueno, llegamos a la parte final de Sabadeando con Radio Zapatoca. Las 7:56, 7:56. Recuerden que pueden seguir solicitando sus canciones, sus músicas al 301-247-0349. Agradecimiento a todos los oyentes que están ahí en la sintonía. El saludo está ahora para don Gustavo Carreño, que está de cumpleaños en Chocoa. El saludo de parte de toda su familia. Y le desean que cumplan muchos, pero muchos años más. En Chocoita y cerquita también el saludo para don Alfonso García. En la sintonía. Las 7:57, 7:57. Los dejo con un artista. Y una vez se puso al frente del cacique de la Junta Diomedes Díaz y le dijo: hombre, usted es el mejor cantante de vallenato que hay, pero no ha sido capaz de hacer lo que he hecho yo, que es reencauchar rancheras y que a la gente le guste masivamente. Pues el cacique Diomedes Díaz también intentó reencauchar rancheras y no le fue tan bien. Pero el rey de los pueblos, Farid Ortiz, sí la supo pegar en las emisoras con rancheras. Reconoce la grandeza del cacique. Pero todos somos buenos para algo. Y ahí le fue bien al rey de los pueblos, Farid Ortiz.
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2: Los fantasmas del Caribe.

0: Las 8:12 minutos, 8:12. Ahí está Los Fantasmas del Caribe con esa canción. Por una lágrima, aquí estamos en los 1360 AM de Radio Zapatoca en el fin de semana con todos nuestros oyentes, escuchando la buena programación y la buena música.
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0: En el fin de semana, Radio Zapatoca con la mejor música, con las mejores canciones, con los mejores temas. Vamos con más canciones a esta hora para todos nuestros oyentes, las canciones.

0: Las 8 con 18, 8, 18. Repaso a los resultados de las loterías que jugaron la noche 25 de septiembre. Risaralda, 67-31 de la serie 197. Risaralda, 67-31, serie 197. La lotería del departamento, la lotería Santander. 0151 de la serie 055. Santander 0151.
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0: La lotería de Medellín 1620. Serie 337, Medellín 1620. Un pequeño repaso. Astroluna 84-14 del signo Escorpión. Astroluna 84-14 del signo Escorpión. La culona, culona noche 29-51. Culona noche 29-51.
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0: Astrosol 25-10 del signo Sagitario. Astrosol 25-10 del signo Sagitario.
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0: La culona día 57-24. Culona día 57-24.
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0: Sigue la música, sigue las canciones.

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2: Las 8:27 minutos, 8:27 minutos. Las universidades son sitios muy bacanos, muy chéveres, donde uno puede llegar y aumentar sus conocimientos, adquirir una carrera, un título profesional. Gracias a Dios tengo la oportunidad de ser egresado de la Universidad Santo Tomás como licenciado en filosofía y pensamiento político y económico. Y en las universidades hay mucha gente buena, muchos profesores buenos, independientemente del pensamiento político que tengan.
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2: es chévere poder instruir, poder recibir las clases en las universidades. Pero desafortunadamente algunas universidades se han permeabilizado de algunas ideologías que no son buenas. Independientemente de izquierda o de derecha, como sea, lo que no pueden entrar son grupos armados. Tampoco pueden ingresar en las universidades las ideas retrógradas con las cuales se pensaba llegar al poder por medio de las armas. Hoy en día se ha demostrado que no hace falta. Agarramos un botón, el expresidente Gustavo Petro es de izquierda y pudo ser presidente.
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2: No se necesitaba de armas para eso.
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2: ni mucho menos de narcotráfico.
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2: Pero es triste lo que se vive también, digamos, en la Universidad de La Guajira. Donde presuntamente el rector de la universidad sería ni más ni menos que el jefe de narcotráfico, oiga. Y se le conoce como alias Caloy.
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2: Así advierte un informe de la fiscalía a los agentes de la DEA sobre la existencia de una investigación contra una organización narcotraficante dirigida.
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2: De acuerdo con el ente acusador por el rector de la Universidad de La Guajira. La insólita historia de un rector universitario que debería ser el ejemplo de la comunidad educativa en el departamento con un expediente judicial por narcotráfico. Estos datos los entregó ni más ni menos que el presidente de la República, Abelardo de la Espriella. Se trata de Carlos Arturo Robles Julio, que los archivos de la Dirección contra el Narcotráfico de la Fiscalía aparece con el alias de Caloy. El escandaloso expediente contra el rector Robles es enorme y buena parte está en poder de las autoridades de los Estados Unidos.
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2: Vaya, vaya.
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2: Las 8:30 minutos, 8:30.
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Ahí está Juan Gustavo Quintero con Juanito Preguntón. Sigue la música del fin de semana. Llega el cacique, la junta, Diomedes Díaz, la vida sabrosa, la medicina, la vaca y el toro.

0: Ahí está Lisandro Mesa con la bella. Son las 8:52 minutos, 8:52. Estos son los 1360.
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0: Hurto de joyas terminó con 3 capturados y un botín de 20 millones de pesos recuperados en Santander. Las joyas que estaban guardadas como parte del patrimonio de una familia terminaron en manos de 3 presuntos ladrones, pero no por mucho tiempo. La víctima se percató de que le habían desaparecido varias piezas de oro luego de una negociación relacionada con la compra de un inmueble en Curití, Santander, y sin perder tiempo acudió a la policía. La denuncia puso en marcha un operativo que terminó en cuestión de horas y a varios kilómetros del lugar donde se había cometido el hurto. Con las características de los sospechosos en sus manos, los uniformados activaron un plan candado en las vías de Santander para evitar que escaparan con el millonario botín. La búsqueda llevó a los policías hasta el barrio centro del corregimiento de Bajo Real, en jurisdicción de Suaita, donde finalmente ubicaron a las 3 personas que coincidían con la descripción entregada por la víctima. Los uniformados procedieron a interceptarlos y durante el procedimiento encontraron las joyas que habían sido reportadas como hurtadas. Así, además de capturar a los sospechosos, la policía consiguió recuperar la totalidad de los elementos. El botín estaba compuesto por varias piezas de oro cuyo valor está estimado en 20 millones de pesos.
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0: Había un rosario de oro, avaluado en 4 millones.
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0: 2 pulseras con pepitas de oro, valoradas en 3 millones. Una cadena de oro con dije de 6 millones. 3 anillos de oro, avaluados en 3 millones. Y una cadena de oro de tejido cubano, cuyo valor está en más o menos 4 millones de pesos.
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0: Esa platica no se perdió.
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0: Las 8:55 minutos, 8:55.

0: Las 9 de la mañana en punto, 9 en punto. Son los 1360M de Radio Zapatoca. Y hasta este punto de hora los acompaña su amigo y servidor Orlando Jiménez. Los acompañamos en la gerencia el doctor Gilberto Acevedo Acevedo.
1: Del swing, pa' que sepa.
0: Gerente de Radio Zapatoca, de la constructora Gachaneque. Los acompañamos en la dirección Yasmín Arévalo. Y este amigo y servidor Orlando Jiménez.
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0: Que tengan un resto de mañana espectacular. Ya viene María José Sánchez. Con la buena música, la buena programación de los 1360. Para despedirme lo dejo con un tema al estilo de Joaquín Guillermo.
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0: canción titulada El Tropezón.

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2: las 9:10.

0: Bueno, buenos días, buenos días, buenos días. Muy buenos días a todos los fieles oyentes de Radio Zapatoca que nos escuchan a esa hora de la mañana. Para mí es un placer saludarlos el día de hoy. En este momento los acompañaremos en la gerencia del doctor Gilberto Acevedo, en la dirección de Yasmín Arévalo. Y esa servidora, ¿quién les habla?
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0: Y los saluda a esta hora de la mañana, María José. Gusto saludarlos, así que vamos a escuchar la buena música, claro que sí. Y cómo no, escuchando a Johnny Rivera con este tema, Mejor Solito.

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5: Bueno, y son las 9:34. 9:34 de esta mañana de sábado, sábado 26 de septiembre. Seguimos escuchando la buena música y es el turno de Darío Gómez. Y este tema titulado Nadie es Eterno.

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1: Las 9:37.
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1: Las 9:49.
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4: Bueno, y son las 9:53 de esta mañana de sábado. Y a esta hora es el turno de Luis Fercuello con este tema, Pim Pom Pan.

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1: Minutos y es el turno de los Tupamaros.
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1: Con este tema, ni plata ni nada.

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1: Las 10 y 29 minutos.
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0: Moni, son las 10:30. 10:30 de esta mañana de sábado y hasta ahora. Le enviamos un saludito muy especial. Aquí dice Elibardo Rueda, quien nos reporta sintonía a esta hora de la mañana. Vamos a seguir escuchando la buena música.
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0: a Sandy y Papo con este tema, huele pega.

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2: Las 10:42.

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1: Las 10 y 49 minutos.
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5: Las 10 y 55 minutos.
6: Bueno, y son las 10 y 55 minutos. 10 y 55 minutos de esa mañana de sábado. ¡Hola! Seguimos escuchando la buena música y es el turno de los embajadores con este tema. El Santo Cachón.

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2: las 11 y 15 minutos.
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3: Bueno, y son las 11 y 15 minutos. 11 y 15 minutos de esta mañana de sábado 26 de septiembre.
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3: Bueno, y por aquí dice, para desearle un feliz cumpleaños a don Gustavo Carreño en Chocoa.
4: Tanto escuchar.
3: Saludos de parte de sus hijos, vos, Claudia Patricia,
4: tus ojos,
3: Flor Alba,
4: tantos,
3: Guillermo y Alirio. También un saludo de parte de sus nietos.
4: Y aunque peque,
3: Omar, Yaya, Sofía y Felipe. Y también muy especial, ese saludito muy especial de parte de su esposa Rosalba. Bueno, pues un feliz cumpleaños para Gustavo, que cumpla muchos años más de parte de Radio Zapa.

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3: Bueno, y son las 11:37 de esta mañana, ya prácticamente mediodía de este sábado 26 de septiembre. Y a esta hora de la mañana nos reportan sintonía y también nos saluda por aquí Benjamín Ortega desde la parcela El Paraíso de Siriti para reportar sintonía. Dice por aquí, me saluda a la señora Hermencia Jaimes Amorocho con esta canción del Binomio de Oro de América, Manantial de Amor.

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1: En Radio Zapatoca, las 11:55.

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2: Muy buenas tardes para todos. Que Dios les continúe bendiciendo de una manera muy abundante. Les habla Oscar Mauricio Díaz Álvarez, pastor de la Iglesia Embajadores de Cristo del hermoso municipio de Zapatoca. Es un placer para mí poder estar nuevamente con todos ustedes. Le agradezco a Dios la oportunidad que me concede y también a la emisora Radio Zapatoca por darme la oportunidad de poder proclamar a través de estas ondas radiales la palabra de nuestro Dios, esta palabra que permanece para siempre, esta palabra que es viva y eficaz, y es la palabra que nos enseña, que nos redarguye, que nos confronta, que nos instruye, como dice 2 Timoteo 3:16, toda la escritura es inspirada por Dios y es útil para enseñar, para redarguir, para corregir, para instruir en justicia, a fin de que el hombre de Dios sea perfecto, enteramente preparado para toda buena obra. De ahí la necesidad de que conozcamos lo que la Escritura nos enseña, lo que la Biblia nos dice. Infortunadamente, muchas veces la Biblia la tenemos relegada, a pesar de que la gran mayoría de personas están de acuerdo y saben que la Biblia es la palabra de Dios. Sin embargo, se tiene prácticamente relegada, se tiene por allá escondida, por allá en un lugar donde no se consulta, o en otras oportunidades de pronto se tiene como una especie de amuleto, como un agüero, abierta en alguna parte, como normalmente el Salmo 91, pensando que tal vez al tenerla abierta en el Salmo 91, entonces no van a haber dificultades y van a venir las promesas que están ahí. Pero recordemos que las promesas que aparecen en la palabra de Dios, todas están condicionadas a la obediencia. Nada más el Salmo 91, el primer versículo dice: el que habita al abrigo del Altísimo morará bajo la sombra del Omnipotente. Para morar bajo la sombra del Omnipotente es necesario habitar al abrigo del Altísimo. ¿Y cómo se habita al abrigo del Altísimo? Obedeciendo la palabra del Señor. Dice Juan 15:14. Vosotros sois mis amigos y hacéis lo que yo os mando. Y Juan 14:15 dice: si me amáis, guardad mis mandamientos. Y Juan 14:23, hablando Jesucristo, dice que respondió Jesucristo y le dijo: el que me ama, mi palabra guardará y mi Padre le amará, y vendremos a él y haremos morada con él. Entonces la palabra de Dios es fundamental en nuestra relación con Dios, porque es la que nos muestra qué es lo que Dios desea del ser humano, qué es lo que el ser humano debe creer, de qué manera debe actuar. Juan en el capítulo 20, versículo 31, hablando de lo que se escribió, dice: y estas se han escrito para que creáis que Jesucristo es el Hijo de Dios y para que creyendo tengáis vida en su nombre. Porque en el versículo 30 dice que hizo además Jesús otras cosas que no están escritas en este libro. Y el 31 dice: y estas se han escrito para que creáis que Jesucristo es el Hijo de Dios y para que creyendo tengáis vida en su nombre. Entonces es muy importante la palabra del Señor, es la guía, es el manual que tenemos para poder conocer cuál es el plan, cuál es el propósito que Dios tiene para el ser humano. Y nos dice la misma Escritura en Santiago 1:22 que seamos hacedores de la palabra y no tan solamente oidores, engañándonos a nosotros mismos. Y quiero leerles en esta tarde una porción de la Escritura, la cual se encuentra en el libro de los Hechos, en el capítulo 10. El libro de los Hechos nos cuenta la historia de la iglesia primitiva, y quiero leerles del versículo 9 en adelante. Dice: al día siguiente, mientras ellos iban por el camino y se acercaban a la ciudad, Pedro subió a la azotea para orar cerca de la hora sexta, y tuvo gran hambre y quiso comer, pero mientras le preparaban

en el cielo. Nos habla entonces aquí la palabra del Señor de una visión que le dio Dios a Pedro, un éxtasis, donde dice que vio un lienzo atado por las cuatro puntas y con toda clase de animales. ¿Y qué le decía la voz que le habló a Pedro? Levántate, Pedro, mata y come. Y la respuesta de Pedro fue: no, Señor, porque ninguna cosa común o inmunda he comido jamás. Resulta que cuando nosotros miramos la palabra del Señor, encontramos varias cosas con relación a la comida. Si miramos en Génesis 1:29, encontramos que todas las criaturas eran vegetarianas, dentro de ellas el ser humano, porque de acuerdo a lo que dice la Escritura, se alimentaba de semillas, de los frutos que daban o que producían las plantas. Así era al principio. Cuando miramos nosotros en Génesis 9, después de que Noé sale del arca, ya Dios le cambia el menú y le dice que todo lo que se mueve y en lo que haya aliento les servirá también de alimento, así como las legumbres, las verduras y las frutas. O sea, ya le dijo que podía comer al ser humano de todo. Lo que sí le recalcó ahí en Génesis 9:4 es que no debía comer sangre. Dice: pero carne con su vida, que es su sangre, no comeréis. Después vemos en Levítico 11, donde Dios hace una clasificación de los animales, a pesar de que cuando entraron los animales en el arca, ya Noé también tenía ese conocimiento, porque en el arca generalmente se dice que entraron animales por parejas, que una pareja de cada animal, pero la Biblia nos muestra que de las parejas de animales limpios entraron 7 parejas, y de los animales inmundos entró una sola pareja, que eso ya le había hablado Dios a Noé cuando entró ahí en el arca con los animales. Entonces, después en Levítico 11 nos clasifica los animales en limpios e inmundos y da unas características para poder consumir un alimento o la carne de un animal. Por ejemplo, ahí habla acerca de que un animal, para poder consumirlo, debía ser rumiante y tener la pezuña hendida, como es, por ejemplo, las reses, el ganado. Si miramos el caballo, no rumia ni tiene la pezuña hendida. El cerdo tiene la pezuña hendida, pero no rumia. El conejo rumia, pero no tiene pezuña hendida. Entonces, habían unos animales que no se podían comer. También con relación a los peces, debían tener escamas y aletas. Entonces, por decir algo, el bagre no se podía comer porque no tiene escamas. Y así duró todo ese periodo del Antiguo Testamento. Ya en Marcos 7:19, Jesucristo tiene una discusión con algunas personas acerca de lo que contamina al hombre, y más que todo con los escribas y fariseos, que eran muy estrictos en sus normas higiénicas, tanto así que tenían los fariseos la costumbre que si no se podían lavar las manos antes de comer, mejor no comían. Se preocupaban mucho por la parte higiénica y eso pues es positivo. Pero Jesucristo les hablaba y les decía que lo que contamina al hombre no es lo que entra, sino lo que sale, porque sale de su corazón. Y dice Mateo, o mejor Marcos 7:19, esto decía, haciendo limpios todos los alimentos. Pero para los judíos era difícil aceptar esta situación, porque ya venían con la reglamentación de la ley, donde había animales limpios y animales inmundos. Y por eso Pedro, cuando Dios le mostró esta visión, dijo: no, Señor, porque ninguna cosa común o inmunda he comido jamás. ¿Y qué le dice la voz que le hablaba? No llames tú común a lo que Dios limpió. Dios estaba en ese momento preparando a Pedro para algo especial. ¿Y qué era lo que Dios quería? Que Pedro fuera a predicar la palabra de Dios a los gentiles, que ese era el cumplimiento del evento cuando se produjo la negación de Pedro, ahí en Mateo 16, donde Jesucristo le dice: a ti te daré la llave del reino de los cielos. ¿Y qué sucedió? Pedro fue el primero que predicó a los judíos cuando vino el día de Pentecostés, y ahora Dios iba a permitir que fuera el primero en ir a predicarle a los gentiles, porque resulta que mientras él estaba experimentando esa visión, un hombre llamado Cornelio había enviado unas personas para invitar a Pedro a que fuera
a predicarle la palabra de Dios, pero resulta que Cornelio era un gentil.

0: ¿Y qué sucedía? Normalmente los judíos no compartían con los gentiles. Entonces Dios le dio esa visión para prepararlo para que él fuera a llevar ese mensaje de la palabra de Dios allá a los gentiles. Y dice el mismo Pedro, en lo que Dios le mostró ahí en el capítulo 10 del libro de los Hechos, vamos a mirar por aquí una parte donde Pedro entendió el mensaje, aparentemente. Dice: entonces Pedro, abriendo la boca, dijo: en verdad comprendo que Dios no hace acepción de personas, sino que en toda nación se agrada del que le teme y hace justicia. Porque resulta que Pedro fue entonces a predicarle a los gentiles, y estando predicándole ahí a los gentiles en la casa de Cornelio, descendió el Espíritu Santo. Y para ello fue algo sorprendente que sobre los gentiles también se derramara el Espíritu Santo. ¿Quiénes son los gentiles o quiénes somos los gentiles? Los que no hemos nacido en Israel. En el caso de Israel encontramos nosotros varios nombres para ellos. Primero se habla de los hebreos, cuando se empieza con Abraham, que era el hebreo. ¿Por qué? Porque era descendiente de Eber. Pero cuando miramos la palabra del Señor, vemos que se va realizando unos filtros en ese sentido. ¿Por qué? Porque Abraham era hebreo, pero resulta que Dios le hizo una promesa a Abraham de que le daría una descendencia como las estrellas del cielo o como la arena del mar. Pero resulta que esa descendencia era una promesa que le había hecho Dios a Abraham en el capítulo 12, versículo 3, dice: bendeciré a los que te bendijeren y maldeciré a los que te maldijeren. ¿Y qué sucedió? Abraham y Sara, Dios les prometió un hijo, pero ellos estaban esperando ese cumplimiento de la promesa. Recordemos que nos dice la Biblia que Sara era estéril, y Dios les hizo esa promesa cuando Sara tenía aproximadamente 65 años y Abraham 75. Recordemos que en esa época las personas vivían muchos más años que ahora. Ellos, por ejemplo, en el caso de Sara, ella vivió 127 años. O sea que cuando Dios le habló a los 65 años, estaba prácticamente en la mitad de su vida. Que si hoy comparamos esa cantidad de años que vive una persona, si es estamos entre los 70 y los 80 años que dice la Biblia en el libro de los Salmos capítulo 90, podríamos decir que cuando Dios les hizo esa promesa a Abraham y Sara, estaría Sara entre los 35 y los 40 años de edad, pero resulta que ella era estéril y Abraham era 10 años mayor que ella. Dios les prometió que les iba a dar un hijo, pero empezó a pasar el tiempo y ese hijo no llegaba. Tanto así que cuando ya habían transcurrido un poco más de 13 años, entonces a Sara se le ocurrió la idea y le dijo a Abraham que como ella no podía tener hijos, que tuviera Abraham un hijo con una esclava que ellos tenían, con una sierva que se llamaba Agar. Y Abraham tuvo un hijo con Agar, al cual le pusieron por nombre Ismael. Y este hombre Ismael nació cuando Abraham tenía 86 años, pero resulta que ese no era el hijo de la promesa. Dios les había prometido un hijo, pero ellos en su deseo de tener el hijo y viendo que pasaba el tiempo, pues creyeron que debían ayudarle a Dios. Resulta que Dios le dio el hijo, pero mucho después, cuando Sara tenía 90 años y Abraham tenía 100, o sea, 14 años después. Estaríamos hablando que ya Sara entonces estaría siendo una mujer para nuestra edad de aproximadamente unos 60 años, cuando Dios les cumplió esa promesa, porque duró 25 años en cumplirse la promesa. Y de ese nacimiento, entonces fue Isaac, que era el hijo de la promesa. Entonces ya tenía Abraham dos hijos, Ismael e Isaac, pero sobre el cual iba la bendición de la promesa no era Ismael, era Isaac. Isaac se casó con una mujer llamada Rebeca, la cual también era estéril. Después de 20 años de matrimonio, dice que Isaac oró por ella y Dios le permitió quedar embarazada, y esta mujer tuvo un par de mellizos que eran Esaú y Jacob. Pero dice la Biblia claramente que Dios escogió a Jacob y no a Esaú. O sea que Esaú y Jacob pertenecían o eran hijos de Isaac, que era el que había heredado la promesa que Dios le había hecho a Abraham, pero de Esaú y Jacob Dios escogió a Jacob. De Jacob Dios le cambió el nombre por Israel y de Esaú salió la nación de Edom. Pero de Israel, la Biblia nos dice que era el pueblo de Dios, que fue el pueblo que Dios llamó, pero a medida que fueron pasando el tiempo, ya después de que vino el período de los jueces, que vinieron también el período de los reyes, que el primer rey fue Saúl, que reinó 40 años, después fue David, que reinó otros 40 años, después fue Salomón, que reinó otros 40 años, o sea, pasaron 120 años en esos tres reyes. Pero después del reinado de Salomón, la nación se dividió. Se dividió en el reino del norte y el reino del sur. El reino del norte eran 10 tribus y se llamaba Israel. Y el reino del sur eran 2 tribus, Judá y Benjamín, y se llamaba Judá o el reino del sur. Y resulta que cuando fueron llevados en cautiverio los israelitas por Asiria en el año 721 a.C. y los judíos por Babilonia en el 586 a.C., cuando los israelitas fueron llevados cautivos por los asirios, resulta que estos israelitas de las 10 tribus se mezclaron con los asirios. No se conservaron como el pueblo de Dios, mientras que los de Judá y Benjamín se conservaron. A pesar de que fueron llevados en cautiverio a Babilonia, ellos no se mezclaron con las otras naciones. Entonces ya quedaron como judíos solamente los de la nación o el reino del sur, que eran Judá y Benjamín. Entonces empezó con los hebreos, que era Abraham, descendiente de Eber. Después vinieron los israelitas, que era una parte de los descendientes de Abraham, que era la línea de Jacob. Esaú se convirtió, fue en Edom, y de esos 12 israelitas o de las 12 tribus de Israel que eran hijos de Jacob, solamente permanecieron 2 como Judá y Benjamín, como el reino del sur o el reino de Judá. Y de esa tribu de Judá es que viene Cristo Jesús, o sea que no hay ninguna contradicción en apoyar a los judíos y apoyar a Jesucristo, porque Jesucristo es judío. ¿Qué es lo que sucede? Que muchos judíos no aceptaron a Jesús como el Mesías. Solamente el 2% de los judíos han aceptado a Jesús como su Señor y Salvador. O sea que aproximadamente de unos 10 millones de judíos que hay en este momento, solo 200.000 han aceptado a Jesús como su Señor y Salvador. Pero Jesucristo es judío y la Biblia dice muy claramente que la salvación viene de los judíos. Entonces, ¿qué pasaba con Pedro? Pedro, él pertenecía a esos judíos y ellos no se mezclaban, porque incluso cuando Israel fue llevado en cautiverio por Asiria y se mezclaron con los asirios, de ahí nacieron o surgieron los samaritanos. Y la Biblia dice claramente que los judíos y los samaritanos no se trataban. Incluso Jesucristo habló con una mujer samaritana y para los discípulos eso fue escandaloso. Pero ¿qué nos muestra la palabra del Señor? En Juan 1:11 y 12, dice Juan 1:11, a lo suyo vino y los suyos no le recibieron, mas a todos los que le recibieron, a los que creen en su nombre, le dio potestad de ser hechos hijos de Dios. Ahí se abrió la puerta para que nosotros los gentiles, que no nacimos ni de la tribu de Judá, ni en Israel, ni somos descendientes de sangre de Abraham, pudiéramos llegar a formar parte del pueblo de Dios. Y lo que Dios le estaba mostrando a Pedro era que también tenía planes con los gentiles y le dio esa visión para que Pedro fuera a predicarle a los gentiles, para que no tuviera ningún reparo en ir a predicar a los gentiles. Y dice aquí en Hechos capítulo 10:44, dice: mientras aún hablaba Pedro estas palabras, el Espíritu Santo cayó sobre todos los que oían el discurso. Y los fieles de la circuncisión que habían venido con Pedro se quedaron atónitos de que también sobre los gentiles se derramase el don del Espíritu Santo, porque los oían que hablaban en lenguas y que magnificaban a Dios. Entonces respondió Pedro, ¿puede acaso alguno impedir el agua para que sean bautizados estos que han recibido el Espíritu Santo también como nosotros? Y mandó bautizarles en el nombre del Señor Jesús. Entonces le rogaron que se quedase por algunos días. Entonces ahí Pedro se dio cuenta que también Dios tenía planes con los gentiles. Cuando les hacía la lectura les decía que aparentemente Pedro había entendido el mensaje. ¿Por qué les decía que aparentemente? Porque cuando leemos nosotros en el libro o en la carta de Gálatas, en el capítulo 2 del versículo 11 en adelante, dice que Pedro le tocó, o mejor, Pablo le tocó resistir cara a cara a Pedro porque se estaba portando hipócritamente. Cuando estaba con los gentiles y no había ningún judío, él compartía con los gentiles y actuaba como uno de ellos y tampoco guardaba la ley, porque a través de Cristo ya no estamos bajo la ley, sino bajo la gracia. Pero cuando llegaban algunos judíos, entonces él no quería ni siquiera hablarle a los gentiles. Entonces dice que Pablo lo resistió cara a cara porque era de condenar lo que él estaba haciendo, que estaba orando hipócritamente. Entonces por eso digo que Pedro aparentemente entendió, pero realmente no logró como aceptar que para los gentiles también Dios tenía un plan y un propósito, y por eso Pablo le tocó reprenderlo. Y gracias a que los judíos rechazaron a Jesús, entonces nosotros hemos tenido la oportunidad de poder llegar a formar parte del pueblo de Dios. Y la salvación ahorita está disponible para todo aquel que crea, todo aquel que reciba a Cristo Jesús como su Señor y Salvador. Por eso dice Romanos 10, 9 y 10, que si confesares con tu boca que Jesús es el Señor y creyeres en tu corazón que Dios le levantó de los muertos, serás salvo, porque con el corazón se cree para justicia y con la boca se confiesa para salvación. Entonces ya la salvación no es solamente para los judíos, sino para todo el que quiera recibir a Cristo Jesús. Pero es importante también recalcar que solamente es a través de Cristo Jesús. Dice Hechos capítulo 4 versículos 11 y 12, hablando Pedro: este Jesús es la piedra reprobada por vosotros los edificadores, la cual ha venido a ser cabeza del ángulo, y en ningún otro hay salvación, porque no hay otro nombre bajo el cielo dado a los hombres en que podamos ser salvos, solamente en el nombre de Jesús. Y eso es lo que proclama el Evangelio, que a través de Cristo Jesús hay salvación y vida eterna. Por eso dice Juan 3, 16 y 17, porque de tal manera amó Dios al mundo que ha dado a su Hijo unigénito para que todo aquel que en él cree no se pierda, mas tenga vida eterna. Porque no envió Dios a su Hijo al mundo para condenar al mundo, sino para que el mundo sea salvo por él. Entonces nos dice la palabra del Señor claramente que la salvación viene de los judíos. Incluso en Romanos capítulo 3 versículo 1 y 2 dice que a los judíos fue que Dios les confió la palabra del Señor. Y por eso encontramos que los escritores bíblicos fueron prácticamente todos judíos, solamente Lucas era griego. De resto, todos los demás, podríamos decir los aproximadamente 39 escritores restantes, todos eran judíos, porque a los judíos fue que Dios les confió la palabra de Dios. Pero hoy en día todavía está vigente la salvación para todo ser humano que esté aún sobre la tierra, porque cuando ya partimos de este plano terrenal, ya la Biblia nos dice que vamos a tener que comparecer ante el tribunal de Cristo para que cada uno reciba según lo que haya hecho mientras estaba en el cuerpo, sea bueno o sea malo. ¿Qué debemos hacer mientras estamos aquí? Aceptar a Cristo Jesús como nuestro Señor y Salvador. Y por eso quiero invitarte en esta tarde para que con todo tu corazón, en el lugar donde te encuentres, hagas conmigo esta oración. Señor Jesucristo, te agradezco por haber venido al mundo a entregar tu vida y derramar tu sangre para darme salvación y vida eterna. Hoy yo te reconozco, yo te acepto, yo te recibo como mi Señor y Salvador. Te pido que perdones mis pecados, que me laves con tu sangre preciosa y que inscribas mi nombre en el libro de la vida. Que me dirijas a través de tu Santo Espíritu para que yo pueda ser esa excelente persona que tú quieres que yo sea. Y que me ayudes a perseverar en el Evangelio, hasta el día en que tú vengas por tu pueblo, o hasta el día en que tú me llames a tu presencia. Amén. Les recuerdo que pueden acompañarnos a nuestras reuniones aquí en Zapatoca, en la carrera sexta, número 2110 del barrio La Raíz, los días martes, viernes y domingos a las 7 de la noche y los domingos a las 10 de la mañana. Ahí nos reunimos para exaltar el nombre de Dios y para ir avanzando cada día más en el conocimiento de la palabra de nuestro Dios. Ha sido un placer para mí estar con todos ustedes en esta tarde. Les agradezco su sintonía. Deseo que Dios los bendiga de una manera abundante, poderosa. Agradezco la colaboración en la parte técnica de Orlando Enrique Jiménez Murillo. Y les ha hablado su hermano, su amigo Oscar Mauricio Díaz Álvarez. Que Dios les continúe bendiciendo.
1: A ver, volteense el que está al lado y dígale, este es el día para ti.
2: Esperamos que el anterior mensaje haya sido de mucha bendición para tu vida y tu familia. Son los

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3: Las 12:45.

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0: Bueno, lo primero es que ya este long play que hicimos como en un baile, que nos salimos de la salsa, nos salimos del concepto que hemos manejado. Tengo que decirles la verdad que ya este long play le llamo el disco de la locura. Ahí se nos fueron las luces, nos salimos del camino, pero gracias a la gente aceptó el sonido, aceptó la música, nos dieron la aprobación. Por eso hoy estamos recibiendo doble disco de platino. La gente de la compañía está feliz, los muchachos de la orquesta están felices y el público en general nos ha apoyado. Por eso, gracias a todo ese apoyo.
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2: Las 2:16 minutos, 2 de la tarde, 16 minutos. 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

0: este sábado fin de semana para llevarle la buena música, la buena programación con todos nuestros oyentes que están ahí en la sintonía. Esa es tu música, esa es tu radio, Zapatoca.
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0: También nos puede escuchar y ver por el canal 82 del sistema Intersat. Por el canal digital 20 de Intersat también. Ya saben, la programación de los 1360 en TV. Vamos con la música del fin de semana, del fin de año ya. ¿Qué nos falta para despedir este año 2026? Ayer tuve la oportunidad de estar en Bucaramanga. Ya el centro de Bucaramanga, lo único que se ve es
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0: adornos navideños por doquier. En los diferentes negocios y establecimientos ponen a sonar musiquita de fin de año. El ambiente ya se vive. Es algo que no se puede evitar.
1: 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Qué lindo.
0: Las 2:18 minutos, 2:18. Llega el loco Gustavo Quintero.

0: ¿Y qué será lo que tiene esa mujer? Solo 2:29 minutos, 2:29. Pausa comercial y seguimos con la buena música. 1360, Radio Zapatoca.
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0: Uy, esa canción es maestral.
1: Ah, papá.
2: Pero que está lindo que vara. Ah,
0: es que realmente lo es.
2: No, pero espera, está bacano que sonara, pero con un mariachelo, de verdad. No, un mariachelo, de verdad.
1: No, vamos a hacer algo en serio, o sea, que suene bien en México, no lo hecho.
3: El tengo el mariachi.
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0: Las 2:45 minutos, 2:45. Ahí está el rey con los Carramones. Versión carranga.
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0: Las 2:45 minutos, 2:45. Saludos para todos los oyentes que están en la sintonía.

0: 2:58. Estos son los 1360M de Radio Zapatoca. Beckham, no más olé. 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Ahora es la plaza de todos.
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0: 2:59.

0: Ahí está San Miguelito, la media arepa. Pausa y seguimos con la buena música.
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0: Las 3:21 minutos, 3:21. Juez toma contundente decisión en caso de Luis Alfonso. El famoso cantante colombiano por grave situación con su familia. Una decisión judicial reveló una grave situación que vivieron Luis Alfonso, algunos trabajadores y su familia, quienes habrían tenido que abandonar una propiedad ubicada en el oriente antioqueño después de una serie de hechos violentos y amenazas. El proceso judicial avanza mientras las autoridades buscan establecer las responsabilidades detrás de lo ocurrido.
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0: Por estos hechos, un exteniente de la Policía Nacional permanece privado de la libertad luego de que un juez de control de garantías determinara que debía permanecer en establecimiento carcelario mientras continúa el proceso. El hombre fue identificado como Vladimir Alberto Londoño Londoño, quien para la época de los hechos todavía hacía parte de la institución. Juez decidió sobre casos de amenazas a Luis Alfonso y a su familia. Los hechos ocurrieron en la madrugada del 29 de mayo de 2023 en la vereda Las Cuchillas, en la zona rural de Río Negro, municipio del oriente antioqueño, ubicado a 45 minutos de Medellín. Según la investigación, varios hombres que se movilizaron en motocicletas llegaron hasta la finca y accionaron un arma de fuego contra la entrada y parte de la fachada del inmueble. En la propiedad se encontraban en ese momento el cantante Luis Alfonso y su esposa Luisa Pulgarín. Estaba su suegro, sus tres hijos menores de edad y los trabajadores que permanecen en el lugar. Que salga la estrella, vamos a hacer respetar la vereda. Y otras consignas decían aquellos que los estaban amenazando.
1: 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Voy a seguir bebiendo y no lo hago por ti.
0: Él es uniformado, no aceptó los cargos y el proceso seguirá para determinar su responsabilidad real.
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0: Vamos con Luis Alfonso. Bonita, pero descarada.

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0: Ahí estaba Diego Daza y Carlos Rueda con esta canción titulada La Foto. Son las 3:30. 3:30 en Radio Zapatoca, 1360 AM. A esta hora el saludo para todos nuestros oyentes que están en la sintonía. El saludo especial también para todos los que nos están escuchando en los diferentes sectores allá en Girón, Santander. El saludo para todos los oyentes que nos están sintonizando precisamente desde la vereda Chocoa de Girón. Para todos ellos, un saludo muy especial a esta hora de la tarde en los 1360 de Radio Zapatoca. Seguimos con una pausa comercial y ya venimos con la buena música.
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1: Las 3:37 minutos, 3:37 minutos en Radio Zapatoca 1360. Estamos en este fin de semana con todos nuestros oyentes que están en la sintonía. El saludo a esta hora para don Gustavo Carreño, que nos amplifica y que está de cumpleaños. El saludo de parte de sus hermanas, de Leonilde, de Nelly, de Azucena, que le desean un feliz cumpleaños, muchas bendiciones en el día de hoy. Y el saludo de parte de toda su familia.
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1: 3:38 minutos, estamos en el fin de semana.

0: Ahí estaba Jorge Oñate con esa canción, ese temazo. No comprendí tu amor.
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0: Seguimos con música, con canciones, con temas en este fin de semana. Esta es Radio Zapatoca, la estación de los éxitos. Acá en Zapatoca.
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0: Saludos para todos los oyentes que están en la sintonía.
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0: todos los sectores amplificando la radio de los éxitos.

Girón estrenará este domingo los puentes gemelos que conectarán los Carrizales con Chimitá. Ir hasta el Puente Loco para hacer el retorno dejará de ser la única alternativa para quienes salen de los Carrizales. Mañana domingo 27 de septiembre serán inaugurados los puentes gemelos, que abrirán una conexión directa con Chimitá y facilitarán los desplazamientos hacia Bucaramanga y otros puntos del área metropolitana. La inauguración será a las 6 de la tarde en Los Carrizales, donde la comunidad podrá acompañar la apertura de esta obra esperada durante varios años en el sector. La buena música con sabor a fin de año.

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Ahí están los Betos del Vallenato con ese clásico. ¡Qué ingratitud! Son las 4:06. 4:06 en el fin de semana. Seguimos con música. Invitamos a los doctores de la carranga con una canción titulada La Que Sea.

0: Y esta es la mega mezcla con el DJ Mario Andretti, plancha y despecho. Oiga, mirando el video, el contraste de la belleza femenina, la belleza de las mujeres cuando están muy jóvenes y la belleza también de las mujeres cuando tienen ya sus añitos encima. Eso lo pudimos ver en ese video. Seguramente los que tienen el servicio interesado, los que han podido mirarlo, ven ese contraste, esas mujeres lindas, los videos antiguos que se veían como feíto porque son a 480p y los que ahora, los de ahora que son HD, ¿no? Pues esa diferencia en los años, diferencia en el video, el contraste en las mezclas que pudimos ver acá en esta programación. Cambiando un poco el ritmo musical y colocándoles la buena música. Pausa comercial y seguimos con la buena música en Radio Zapatoca.
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0: Las 4:51 minutos, 4:51 minutos. Estos son los 1360M de Radio Zapatoca en el fin de semana. El saludo para todos los oyentes que están en sintonía en todos los puntos del departamento de Santander, la tierra santandereana.
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0: en sintonía de la buena música, los buenos éxitos.
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0: La radio que llega hasta todos los hogares, Radio Zapatoca.
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0: este fin de semana con música diferente. Diferente y de la misma.
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0: El saludo para todos los oyentes que nos sintonizan en los diferentes municipios.
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0: En Galana. El saludo para los amigos en La Fuente, Santander. Corregimiento Zapatoca.
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0: En sintonía de radio, Zapatoca.
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Vamos a seguir por el canal 82 con canciones en video toda la noche. Así que lo quieren sintonizar. Vamos a estar con canciones en video toda la noche. Bueno, si no se va la luz, si no cae por ahí una chispa que nos impida, ahí estaremos con la música 24 horas. Por esos canales, también por radio zapatoca.com. Señal en video.

llegamos a la parte final de la programación de este día. Agradecimientos al doctor Gilberto Acevedo Acevedo, gerente de este importante medio de comunicación a nivel de Santander Radio Zapatoca. A toda su familia el saludo a la distancia en Dinamarca. Saludo para él y para toda su familia. Nos acompañamos en la dirección Yasmín Arévalo. Les acompañó su amigo y servidor Orlando Jiménez. Que tengan un resto de sábado espectacular. Pasarla chévere sin hacerle mal a los demás. Esa es la consigna. Las 4:54 los dejo con Rubén Blades. Una canción titulada...

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0: ¿Qué le ha parecido? ¿Qué le ha parecido? Bien. Con el permiso de ustedes, ¿puedo cambiarme la chaqueta? ¿Me lo permite? Bueno, y con el permiso de todos en sus hogares. Porque para cantar esta canción hay que estar bien suelto. Una canción muy tierna y sabrosa. Kaki Vargas se llevó la chaqueta. Ya. Todo el mundo canta bajitito aquí. Bajitito aquí.
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y lo voy a dejar a ustedes solitos. Primero esta parte y luego esta. A ver cuál está más fuerte. Dice aquí.

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